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0: Ahora iniciamos el nuevo día con esa bendición de Dios, de una conectando tus emociones todo el tiempo a Radio Tiempo. Hoy a saludos a esta hora para la señora Margarita Berrío, nuestra compañera de labores. Es el barrio Divino Niño para Colombia, para el mundo, la señora Margarita Berrío. Como siempre, le gusta la buena música de Radio Tiempo. A dirección y programación de Robert Moreno. Contigo Jaime Gómez, arroba soy Jaime Gómez. Listo, preparadísimo para acompañarte en este día sábado. Aquí estamos dándole play a buena música, buenos éxitos. Quiero que tú también dejes ese saludo. Mensaje de muy buenos días, habilitado ya por aquí nuestro WhatsApp. 321-50-77973. Cuéntame cómo te llamas, desde qué lugar en este fin de semana ya me dices.
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0: Me dice, yo escucho Radio Tiempo todo el tiempo. Aquí estamos, como siempre, con esa bendición de Dios. Listos, preparadísimos a cantar muchísimas canciones y a dedicarlas también en compañía de los 97.3. Tengo por aquí Noelia, se llama Te Amo. Más adelante una canción de Diango, una canción de Juan Luis Guerra. Radio Tiempo todo el tiempo.
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0: una verdadera poesía hecha canción. Esto que nos entrega Juan Luis Guerra se llama Burbujas de Amor. Bueno, así vamos en este día sábado. ¿Cómo va tu sábado? Dándole paso a este mes de agosto. Hoy a muy pendiente porque hay buena información para ti, oyente, en este mes de número 8, mes de agosto. Que sea un mes lleno de mucha bendición, pero de mucha bendición para la gran familia Radio Tiempo. Aquí estamos, como siempre, acompañándote desde las primeras horas de este nuevo día. Tú del otro lado del radio, seguramente nos escuchas por medio del radio. Otros a través de la web www.radiotiempo.co. Y bueno, los oyentes que han descargado la aplicación Radio Tiempo ya nos llevan ahí en su móvil. Oye, echemos un vistazo cómo está la situación del clima. Temperatura de 30 grados centígrados. Vamos a tener hoy una máxima de 35 grados centígrados. Calor excesivo se pronostica para este sábado. Sí, ya lo experimentamos. 30 grados centígrados a esta hora de la mañana. Desde las primeras horas ya experimentamos esa alta temperatura en nuestro Sincelejo. Y bueno, por el momento no hay probabilidad de lluvia. Esperemos a ver qué pasa. Pero por el momento no hay probabilidad de lluvia. Así está la situación del clima para este primero de agosto de 2026. Dándole play a tu canción favorita todo el tiempo con Radio Tiempo. Invitamos por aquí en Amistades Peligrosas. Me quedaré solo. Cuéntame, ¿a qué horas escuchas tú Radio Tiempo?
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0: siempre controvertido, Cristian Castro, haciendo parte de nuestra playlist, haciendo parte de nuestra programación en este día sábado. Aquí estamos juntos al ladito de nuestros fieles oyentes. Hoy hablemos un poco del Sol de México. Luis Miguel, lo vieron en México hace poco. Y sí, era por cuestiones laborales. Factura por ahí, Luis Miguel. Luis Miguel ahora será la marca, será la imagen de una reconocida marca de bebidas gaseosas a nivel mundial. Bueno, por lo menos en México. La marca nombró como nuevo vocero de la marca al cantante Luis Miguel, que encabezará su nueva campaña publicitaria con la que la empresa celebra sus 100 años de historia en México. Luis Miguel participará en una serie de spots bajo el concepto Nuestra Fórmula es Siempre Juntos, con la que esta reconocida marca de bebidas gaseosas busca reconocer a las personas que han dado significado a la marca en México. Bueno, ahí está lo que pasa con él, con el Sol de México. Te lo cuento a esta hora de la mañana, solo en compañía de Radio Tiempo todo el tiempo. Invitamos aquí a Alejandro Sanz, eso que se llama Pisando Fuerte. Pisando Fuerte, vamos a estar todos los oyentes de Radio Tiempo en este mes de agosto. Esta es una de tus canciones favoritas, la escuchas y la cantas a todo pulmón.
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Hoy 8:56, casi finalizando estos 60 minutos, llenos de muy buenos éxitos, de muy buenas canciones. Un bonito sábado, feliz mes de agosto para la gran familia Radio Tiempo. Hoy a esta semana viene con festivo incluido por allá el día viernes, 7 de agosto, fecha patria bien importante para nuestro país. Hoy a una canción más, finalizamos estos 60 minutos, llenos de las mejores canciones, las que me enamoran, te enamoran todo el tiempo.

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0: grandes de la música que ya partieron de este plano terrenal, pero wow, han dejado un legado de muy buenos éxitos. Rocío Dúrcal, el divo de Juárez, Juan Gabriel. Se llama Déjame Vivir. Qué bien suena el día sábado en compañía de Radio Tiempo Todo el Tiempo. Ya tengo por acá saludos que me van enviando. Me dice buen día, Jaime, conectado con Radio Tiempo Todo el Tiempo, aquí con Bellanit Genei Ruiz, que se encuentra en sus clases de conducción y como siempre con la mejor Radio Tiempo Todo el Tiempo. Un gran abrazo, Ricardo Erazo, amigo instructor de la conducción. A esta hora nos envía, como siempre, su reporte, su mensaje a través de nuestro WhatsApp. Ahí se encuentra, me dice Jaime, buen día, conectado con Radio Tiempo Todo el Tiempo, aquí con Bellanit Genei Ruiz, que se encuentra en sus clases de conducción, conectando sus emociones todo el tiempo a Radio Tiempo. Bendiciones. Porque me dicen hola, salúdame a Imaray Mendoza. Me dice, yo escucho Radio Tiempo todo el tiempo.
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0: Imaray Mendoza, conectando sus emociones a los 97.3. Julio Mendoza nos envía a esta hora también ese mensaje. Ahí nos van escribiendo nuestros oyentes, 321-50-7793. Hace poco hablábamos del Sol de México, Luis Miguel. Y bueno, aquí lo tenemos a Luis Miguel con una de sus grandes canciones. Se llama La Incondicional. Cuéntame, ¿a qué horas escuchas tu Radio Tiempo?
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0: avanzamos en este bonito sábado, avanzamos en este maravilloso día que estamos al lado de nuestros fieles oyentes. A esta hora es de cualquier lugar conectando sus emociones todo el tiempo a Radio Tiempo, y así tenemos buena actitud. Tenemos buena actitud para este nuevo día, para este sábado, para este mes de agosto. Que todo resulte de la mejor manera para ti, oyente, en este mes de agosto. Oye, créame que ya estos meses se van a ir así rapidísimo. Oye, calendario de efemérides, echo por aquí un vistazo en el calendario de efemérides. A esta hora de la mañana les cuento que el Día Mundial de la Alegría, dice el Día Mundial de la Alegría, se celebra cada 1 de agosto. Es una fecha dedicada a recordar la importancia de cultivar la felicidad, el optimismo y las emociones positivas en la vida cotidiana, tanto para el bienestar personal como para las relaciones con los demás. Así que hoy es el Día Mundial de la Alegría. También el 1 de agosto se conmemora el Día Mundial del Cáncer de Pulmón, una fecha dedicada a crear conciencia sobre la prevención, el diagnóstico temprano y el apoyo a quienes viven con esta enfermedad. El cáncer de pulmón es uno de los tipos de cáncer con mayor impacto en el mundo y una de las principales causas de muerte por cáncer. Sin embargo, detectarlo en sus etapas iniciales aumenta significativamente las posibilidades de un tratamiento exitoso. Factores de riesgo, para que lo tengan en cuenta: fumar cigarrillo sigue siendo el principal factor de riesgo, la exposición al humo de segunda mano, el contacto con sustancias como el asbesto, el radón o ciertos productos químicos, la contaminación del aire también, antecedentes familiares y algunos factores genéticos. Señales de alerta: es importante consultar al médico si aparecen síntomas como tos persistente que no desaparece, tos con sangre, dolor en el pecho, dificultad para respirar, ronquera prolongada, pérdida de peso sin causa aparente y cansancio constante. ¿Se puede prevenir? Sí, algunas medidas que ayudan a reducir el riesgo son no fumar o dejar de hacerlo, evitar la exposición al humo del tabaco, mantener ambientes bien ventilados y libres de contaminantes cuando sea posible, llevar un estilo de vida saludable con alimentación equilibrada y actividad física, realizar controles médicos si se pertenece a un grupo o si perteneces a un grupo de alto riesgo. Mensaje para reflexionar el día de hoy: respirar es un acto tan natural que a menudo olvidamos su valor. En este Día Mundial del Cáncer de Pulmón, recordemos que cuidar nuestros pulmones es cuidar nuestra vida. La prevención, el diagnóstico oportuno y el apoyo a los pacientes pueden marcar la gran diferencia. Y les dejo el dato de efemérides a esta hora en la mañana para nuestros oyentes, que siguen disfrutando también de estos muy buenos clásicos. El día sábado también, de 8 a 10, tenemos los clásicos Radio Tiempo. Llega María Conchita con Una Noche de Copas.
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1: En canciones, en bonitas canciones, Radio Tiempo a esta hora de la mañana. ¿Cómo la van pasando? ¿Qué tal va tu día sábado? Y espero que muy bien, espero que genial. Recibiendo este mes de agosto, que sea un mes lleno de mucha bendición para la gran familia de Radio Tiempo. Y por acá me dice nuestra fiel oyente, hola, buen día, bendiciones. Señores de Radio Tiempo, es de mi taller de costura, deleitándonos con esas hermosas canciones todo el tiempo. Neyi Díaz, un gran abrazo para ti, Neyi Díaz. Gracias por ser una de nuestras fieles oyentes desde tu taller de costura. A esta hora de la mañana me dice Neyi Díaz.
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1: Un gran abrazo para las costureras, sabemos que siempre están ahí conectando sus emociones todo el tiempo a Radio Tiempo. José Feliciano también aparece por acá a esta hora de la mañana con No hay sombra que me cubra. Wow, qué tremenda canción esta que vamos a escuchar y vamos a cantar a todo pulmón, solo en compañía de mi emisora, tu emisora favorita.
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0: Oye, qué buenos clásicos en este día sábado. También cantamos a todo pulmón con Yuri. A esta hora de la mañana, oiga, sí, los oyentes dejando por acá su saludo. Me dicen, hola, Radio Tiempo, es de San Luis de Sincé, en mi trabajo de pastelería, amando cada canción. Oye, de verdad que mil gracias. De verdad que mil gracias, María. María nos envía por acá, María Ángel. Nos envía también su saludo desde Sincé. Un gran abrazo a nuestros fieles oyentes en Sincé. Es hola, Radio Tiempo, es de San Luis de Sincé. San Luis de Sincé, en mi trabajo de pastelería, amando cada canción. Ahí está cantando a todo pulmón cada uno de los éxitos. Por aquí le mandamos el emoji Radio Tiempo a nuestra oyente que nos escribe a través de nuestro WhatsApp 321-5077973. Oye, les cuento que hoy vamos a tener conteo de 21icas. De 21icas Radio Tiempo. 5 canciones estarán opcionadas para llegar al primer lugar, dependiendo de la cantidad de votos que reciba. Bueno, esa canción estará ahí como la número 1 en este día sábado en nuestro conteo. Así que ahí te voy a esperar también. Ya más adelante les vengo a contar cuáles son las 5 canciones que están opcionadas este sábado para ocupar ese primer lugar en el conteo de las 21icas Radio Tiempo.
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1: Juntos recordamos esa bonita historia también el día sábado de 8 a 10 de la mañana aquí en los clásicos La Historia Radio Tiempo. Siguen llegando saludos. Ese no le da un saludo para María Ángel desde San Marcos Sucre. Oiga, desde San Marcos Sucre también me dicen a esta hora de la mañana.
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1: Bendiciones, María Ángel. ¿Será que María Ángel nos escucha por el radio o por medio de la web? Ahí me puedes contar, María Ángel. Si nos escuchas ahí por medio del radio o por medio de la web o por la aplicación. Por acá me dice nuestra fiel oyente, que me dice por acá, hola, buen día, mi gente de Radio Tiempo, escuchándolos desde el barrio La Terraza, todo pulmón, por favor, quiero escucharte, necesito de Luis Miguel, yo escucho Radio Tiempo todo el tiempo, Judy Ospino, barrio La Terraza, ahí en el barrio La Terraza, también tenemos una fiel oyente, Judy Ospino, mil gracias, Judy Ospino, en compañía de los 97.3. Oye, ya te espero para el conteo de 21icas, ya te espero para el conteo de las 21icas de Radio Tiempo, para que dejes un voto por una de las 5 canciones opcionadas y a la vez programas cualquier otro gran éxito Radio Tiempo. Finalizamos estos 60 minutos con el gran Joan Sebastián, la canción 25 Rosas. 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
1: Bueno, bienvenido, bienvenida al conteo de 21 de Radio Tiempo. Se ponen cómodos, por favor. Ya te voy a contar cuáles son las 5 canciones que estarán opcionadas este día sábado para llegar al primer lugar de nuestro conteo. Una de esas 5 canciones, dependiendo de la cantidad de votos que reciba, estará ahí como la número 1, como la más importante de la semana para esta gran familia Radio Tiempo. Así que yo veré para que dejen por ahí su voto y a la vez programas cualquier otra canción Radio Tiempo. ¿Listo? ¿Preparado? Les voy a presentar por aquí cuáles son las 5 canciones opcionadas en este día sábado. Una de estas canciones va a llegar al primer lugar el día de hoy. Les presento por este ladito a un artista reciente de Medallo, Emil Rousseff. Va uno a ver y ve, es el título de esta canción. Jaime, yo voto por la canción de Emil Rousseff. Va uno a ver y ve. ¿Cómo dice la canción? ¿Cómo dice?

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1: Así bueno, es el título de esta canción. Oiga, otra canción opcionada por acá en este día sábado, Juanes. Fonseca, Fonseca al ladito de Juanes. Fonseca al ladito de Juanes, antes que el tiempo se vaya. ¿Cómo dice Fonseca? ¿Cómo dice Juanes? Yo voto por la canción de Fonseca, la canción de Juanes. Y en programas cualquier otra canción, Radio Tiempo. ¿Listo?

0: Oye, otra canción opcionada llega por acá, Laura Pausini. Laura Pausini con Mariposa Technicolor. ¿Quieres votar por esta canción? Bueno, de una. Vota por esa canción y programa tu canción Radio Tiempo favorita. ¿Cómo dice, Laura?
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0: Promoción Opción A este fin de semana, Superestrella de Aitana. Ahí les presento Superestrella Aitana. Ahí la van a escuchar. Ay, me llevo voto por la canción de Aitana. Me gusta la canción de Aitana. Superestrella, y me programas cualquier otra canción Radio Tiempo.
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otra canción que está opcionada a La Niña Que Fui de Kany García. Esta canción se mantiene ahí en el primer lugar. Esperemos a ver qué pasa este sábado. Ahí tenemos a La Niña Que Fui de Kany García. ¿Cómo dice Kany García en Carmen?

0: ya nos enteramos cuáles son las 5 canciones que están opcionadas para llegar al primer lugar. Si no las tienes muy clara, bueno, me escribes por ahí y yo te las mando. Te mando cuáles son las 5 canciones opcionadas para que envíes tu audio, tu nota de voz. Ojo, es por audio, por nota de voz, 321-50-77973 a esta hora de la mañana. Yo voy a programar la 21ica número 21, Antología de Laura Pausini, en la versión de Laura Pausini. ¿Quién programa la 21ica número 20? Ya tengo por aquí audio. Hola, buenos días.
1: Buenos días, Jaime. Bendiciones. Bonito día para ti. Mi voto es por Cani García y me gustaría que me complazcas con la canción de Miguel Bosé. Yo escucho Radio Tiempo todo el tiempo.
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2: Hoy apenas iniciando el conteo de las 21 de Radio Tiempo, que estamos reunidos en este día sábado, que están preparando hoy almuerzo. ¿Qué será el menú? ¿Qué será el menú para el día de hoy? Para este sábado, seguramente ya compraron por ahí los ingredientes, ya tienen pensado, ya a esta hora ya se tiene pensado qué va a ser. Hoy me voy de sopa y seco, o solamente me voy hoy de seco, sí, nada de sopita el día de hoy. Pero bueno, ahí seguramente están preparando ya todo con muchísimo amor. Saludos para las amas de casa que siempre se conectan a los 97.3 y me dicen desde el hogar.
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2: Dicen, Jaime, yo sintonizo, yo escucho mi emisora favorita.
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2: Les cuento, esta semana le estuvimos por ahí contando a nuestros fieles oyentes, Daddy Yankee. Daddy Yankee se convirtió oficialmente en abuelo por primera vez tras el nacimiento de su nieta Eira del Mar. La bebé nació cuando el 22 de julio de 2026 y la noticia fue anunciada públicamente por su hija el 27 de julio a través de sus redes sociales. Abuelo, entonces, por ahí, Daddy Yankee. Eso también lo estuvimos compartiendo esta semana a nuestros fieles oyentes Radio Tiempo. Por otro ladito, también esta semana fue muy comentado Karol G. Estuvo por ahí siendo tendencia. Karol G revela la portada de su nuevo álbum. La Villota sorprendió a sus seguidores al presentar oficialmente la portada de No Me Arrepiento de Sentir Tanto, su próximo álbum que verá la luz cuando. El día 7 de agosto, o sea, esta semana va a lanzar ya su álbum completito La Bichota Karol G el día viernes, que es festivo, además que es una fecha patria bien importante para nuestro país. Con una imagen en tonos azules y la frase que da nombre al proyecto Karol G, comienza la cuenta regresiva para uno de los lanzamientos más esperados del año. Sus fanáticos ya llenaron las redes de teorías sobre las canciones, las colaboraciones y el concepto de esta nueva etapa en la vida de La Bichota Karol G. Eso también te lo estuvimos comentando esta semana. Y bueno, puedes ampliar esta información o enterarte de otras también ingresando a través de la web www.radiotiempo.co.
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2: Y a saludos, bendiciones a nuestros oyentes que laboran a esta hora y desde la oficina. También se conectan a través de la web www.radiotiempo.co. Yo voy a programar a esta hora la 21ica número 19. Bien, programa la 21ica número 18. Ahí puedes enviar tu audio, nota de voz, 321-50-77973. La número 19, Juanes con Hagamos Qué. Y bueno, ya me llega por aquí audio, nota de voz. ¿Quién programa la 21ica número 18? ¿Quién está por acá? ¿Quién está por acá? Hola, hola, buenos días. ¿Quién escucha Radio Tiempo todo el tiempo?
4: Hola, amigos de Radio Tiempo. Mi voto es por Cani García. Okay. Y mi canción es Te Necesito, de Luis Miguel. Gracias, yo escucho Radio Tiempo todo el tiempo.
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1: Bueno, avanzamos este día sábado en el conteo de 21icas de Radio Tiempo. Ahí están nuestros oyentes, wow, dejando su voto, programando tremendas canciones para el día de hoy. Oye, solo en compañía de Radio Tiempo todo el tiempo. Faltas tú para que te animes a enviar audio, nota de voz. Dejas un voto por una de las 5 canciones opcionadas. Si no sabes cuáles son las 5 canciones, no te preocupes, me escribes. Yo te mando ahí la lista de las 5 opcionadas para que puedas enviar tu audio, tu nota de voz, y bueno, de esa manera vas a programar tu 21ica Radio Tiempo favorita. Oiga, esta semana les recomendaba a nuestros oyentes, y es que en ocasiones sí tenemos en Netflix, pero no sabemos qué serie o qué película ver. Bueno, yo les recomendé una miniserie esta semana a nuestros fieles oyentes para que la tengan en cuenta. Es más, tú también me puedes recomendar ahí a través de nuestro WhatsApp y compartimos esa información con los oyentes, pero que sea buena. Por lo menos a mí me gustan esas miniseries que no sean tan extensas. O películas, también puedes recomendar. Hay una que se llama El Mapa de los Anhelos. Ya está disponible en Netflix y la miniserie española de solo 6 capítulos empezó ya a dar de qué hablar entre los fanáticos del romance y el drama. Basada en una novela, sigue la historia de dos hermanas atravesadas por el amor, el duelo y una emotiva misión. La sinopsis oficial adelanta como último acto de amor antes de morir, Lucy inventa el mapa de los anhelos, un juego para ayudar a su hermana menor a aprovechar la vida y enfrentar el dolor. La adaptación recibió buenas críticas por su ritmo, la historia y la química entre los protagonistas. ¿Cómo se llama la miniserie? Se llama El Mapa de los Anhelos. Ahí les dejo el dato para que se la vean. Y bueno, seguramente puede ser un muy buen plan este día sábado. Puede ser muy buen plan verse esta miniserie que se llama El Mapa de los Anhelos. Bueno, tú también me puedes compartir ahí la información, Jaime. Yo le recomiendo ahí a los oyentes Radio Tiempo esta serie o esta miniserie o esta película y de una. Y me dicen por qué plataforma. Y ahí estaremos compartiendo también con esta gran familia esa información. Sí, a veces tenemos por ahí, entramos, pero ¿qué vemos? Y no sabemos. Pero bueno, ahí les acabo de recomendar esta miniserie que se llama El Mapa de los Anhelos a nuestros fieles oyentes Radio Tiempo. Voy a programar la 21ica número 17, Daddy Yankee. Hablábamos hace poco de Daddy Yankee, que se acaba de convertir en abuelo por primera vez. La canción Sonríele, para sonreírle a este sábado, para sonreírle a la vida, con buena música Radio Tiempo. ¿Quién programa la 21ica número 16? 321-50-77973. Hola, buenos días.
2: Saludos, amigos de Radio Tiempo. Buenos días, quiero que me complazca con la canción Mi Regalo Más Grande, de Tiziano Ferro, para dedicarse a la mi hija Chelsea, que está cumpliendo 5 años. Y mi voto es por la canción de Fonseca. Aquí escuchamos Radio Tiempo todo el tiempo.
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1: Hoy al aire el conteo de las 21icas Radio Tiempo para los que se van conectando. Muy buenos días, mil gracias por ser parte de esta gran familia Radio Tiempo, por llevarnos ahí en tu auto, por escucharnos en casa, en la oficina, desde cualquier lugar. Hay muchísimas maneras, por ejemplo, por medio del radio. Ahí puedes sintonizar los 97.3 o buscas ahí en tu radio, ahí listo, hasta que nos escuches. O por medio de la web www.radiotiempo.co y los oyentes que ya han descargado esa aplicación Radio Tiempo nos llevan ahí en su móvil.
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1: Buena información, qué pasó, qué sucedió esta semana en la vida de tu artista Radio Tiempo. Se vienen más conciertos. Oye, qué cantidad de conciertos han llegado a nuestro país en este 2026. Por ejemplo, ha llegado Ricardo Arjona, tiene una gran lista de presentaciones en nuestro país, especialmente en Bogotá. Ricardo Arjona, también ha llegado, ¿quién? Laura Pausini, cierto, también ha llegado en este 2026. Ero Ramazzotti tiene una presentación por allá para el mes de noviembre. Maná también tiene una presentación. Alberto Plaza se encuentra también en nuestro país. Muchísimas fechas tiene Alberto Plaza en Colombia. Y muy pendiente porque en este mes de agosto, por medio de Radio Tiempo, listo, te vas a enterar de algo bien especial, de algo bien bonito que va a pasar con este artista Alberto Plaza. Oye, ¿quién más está por ahí en nuestro país o quién se presentará? Alex Ubago también está celebrando 25 años de uno de sus álbumes más exitosos, que pides tú. Alex Ubago, el gran Alex Ubago, también tiene fechas en Colombia. Ah, bueno, Ricardo Montaner también. Ricardo Montaner estará muy cerca, por ejemplo, en Barranquilla. Estará el gran Ricardo Montaner. Cani García hace poco se presentó en Cartagena. Bueno, en fin, hay que tener buena plática, hay que ahorrar para estar ahí de manera presencial en uno de esos grandes conciertos que tienen los diferentes artistas de Radio Tiempo en nuestro país. No sé si se me escapa alguno por ahí, pero bueno, son muchos, muchos los conciertos, muchos los artistas que han decidido llegar una vez más con sus giras a nuestro país, a Colombia, en este 2026. Bueno, eso también te lo cuento. Ahí está ahora en compañía de Radio Tiempo todo el tiempo.
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1: Buscando por aquí a más oyentes que envíen audio, nota de voz. ¿Quién se anima a enviar su audio, su nota de voz? Deja un voto por una de las 5 canciones opcionadas y a la vez programa su 21ica Radio Tiempo favorita. Ahí está habilitado nuestro WhatsApp. 321-50-77973. ¿Cuáles serán las 5 canciones opcionadas? Mire, Emil Rousseff tiene una canción que se llama Va Uno a Ver y Ve. Tiene opcionada una canción Fonseca, ladito de Juanes, Antes que el tiempo se vaya. Tiene opcionada una canción Laura Pausini con Mariposa Technicolor. Tiene opcionada una canción Aitana con Superestrella. Y tiene opcionada una canción Cani García con A la niña que fui. Yo voy a programar la 21ica número 15. Chévere. Oye, la estamos pasando chévere en este día sábado con Aria Vega. 21ica número 15. ¿Quién programa la 21ica número 14? 21ica número 14. Hola, buenos días.
2: Hola, Jaime. Buenos días. Bendiciones. Mi voto es para Cani García y me gustaría que me complacieras con una canción de Andrés Cepeda.
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0: tal? ¿Qué tal esa canción de Cepeda? Uy, a tremendo gran éxito, pronóstico de Andrés Cepeda. Qué bien, van programando nuestros oyentes en este día sábado del conteo de 21icas Radio Tiempo.
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0: Conteo de la semana, las 21icas de Radio Tiempo, a esta hora al ladito de nuestros fieles oyentes. Envían su audio, nota de voz al 321-50-77973. ¿Cómo va tu día? Espero que muy bien, espero que muy bien. Por aquí nuestros oyentes enviando ese audio. 321-50-77973 para programar su 21ica Radio Tiempo favorita. Oye, ¿qué pasó? ¿Qué sucedió esta semana en la vida de tu artista Radio Tiempo?
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0: 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También nos enteramos qué pasó, qué sucedió esta semana en la vida de tu artista Radio Tiempo. Por ejemplo, hablamos de Anuel AA, confirmó su regreso a Colombia como parte de su Real Hasta la Muerte Latam Tour 2026-2027. Aunque aún no se conocen las ciudades ni las fechas de los conciertos, el anuncio desató la emoción de sus seguidores, quienes ya especulan sobre los escenarios donde se presentará. Su vuelta promete convertirse en uno de los eventos urbanos más esperados y reafirma a Colombia como una parada clave en su carrera. Eso pasó, eso sucedió esta semana, y bueno, también te lo cuento aquí en el conteo de 21icas Radio Tiempo. Les hablaba hace poco de los conciertos que se vienen a nuestro país en este 2026, y bueno, se suma también este concierto que nos va a entregar Anuel AA con su Real Hasta la Muerte, la Latam Tour 2026-2027. ¿Qué les cuento también? Netflix estrenará el 9 de octubre. El 9 de octubre la serie Aquel. Es una serie biográfica de 8 episodios sobre la vida de Rafael, que recorre su historia desde su infancia en la España de la posguerra hasta convertirse en una estrella internacional. La producción fue grabada en ciudades como Madrid, Las Vegas, Moscú, París y Acapulco. Y bueno, a sus 83 años Rafael aseguró que la serie refleja tanto su trayectoria como 6 décadas de historia compartida con su público. Ahí está que pasó, lo que sucedió esta semana en la vida de tu artista Radio Tiempo favorito, favorita.
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0: 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Avanzamos en este conteo 10:47. Buscando por aquí más oyentes, buscando más oyentes que se animen a enviar su audio, su nota de voz, dejan un voto por una de las 5 canciones opcionadas y a la vez programan su canción favorita y la sonamos de una. Yo voy a programar la 21ica número 13, Grupo Firme, El Beneficio de la Duda. ¿Quién programa la 21ica número 12? Hola, buenos días.
2: Hola, buenos días. Buenos días. Bendiciones para todos. Bendiciones. Quisiera que me complacieras con una canción de Alejandro Sanz y mi voto es para Cani García. Yo escucho Radio Tiempo todo el tiempo.
0: Bueno, votadísima, oiga, votadísima Cani García. Listo, gracias, fiel oyente, por enviarme ese audio, esa nota de voz. 21ica número 13, 21ica número 12.
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1: 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Oiga, 10:56, casi finalizando la primera hora del conteo de 21 de Radio Tiempo. Ya se avanza rapidísimo. Cuando menos uno piensa ya, listo, se fue la hora. ¿Cómo va tu día sábado? Espero que muy bien. Bienvenidos para los que apenas van conectando sus emociones a los 97.3. Oiga, Radio Tiempo es Colombia, por eso hacemos conexión con diferentes ciudades donde está nuestro sistema Radio Tiempo. Y ya me dicen por acá que está listo Nicolás Serge de Radio Tiempo Cartagena ahí en el Corralito de Piedra.
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2: ¿Qué tal, amigos de Radio Tiempo Sincelejo? Yo soy su amigo de siempre, Nicolás Serge Vendríguez, y aquí les traigo el informe de las 21 de la semana en Cartagena.
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2: El grupo puertorriqueño Menudo se ha convertido en la boy band más importante en la historia latinoamericana. En 1981, con la formación de Xavier, Johnny, Miguel, Ricky y Charlie, lanzan su álbum Quiero Ser, donde incluyen la versión adaptada de la canción Claridad. Pero un año antes, esa misma canción había logrado sonar muy fuerte, tanto en italiano y en español, por su compositor e intérprete original, Umberto Tozzi, de Italia.
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2: En el 2012, y con un poco de menos suerte, Luis Fonsi reedita esta canción, alcanzando un mediano éxito. ¿Cuál te quedas?
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2: Y después del exitoso concierto de Kany García en Cartagena, su canción A la niña que fui se mantiene por tercera semana consecutiva en el primer lugar de las 21 en Cartagena.
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0: 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Que la pasen bien. Chao.
1: Bueno, ahí está el gran Nicolás Sergio de Radio Tiempo Cartagena. Nos acaba de contar cuál es la canción más importante de la semana. ¿Cuál es la canción más importante de la semana? Y para los amigos cartageneros que siempre están ahí también conectando sus emociones a los 97.3 de Radio Tiempo. Ahí está ahora y todo el tiempo. Yo sintonizo y escucho mi emisora favorita. Ya vamos a escuchar más adelante a oyentes. Ya les vengo a recordar en la próxima hora cuáles son las 5 canciones opcionadas para llegar al primer lugar. 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
3: Iniciamos una nueva hora de música, hicimos contacto ahí con Radio Tiempo Cartagena. Radio Tiempo es Colombia, hacemos conexión también donde está nuestro sistema Radio Tiempo a nivel nacional. Y bueno, ahí nos enteramos que la canción de Kany García, A la niña que fui, se mantiene ahí por 3 semanas consecutivas como la número 1 para los cartageneros. Recientemente se presentó Kany García ahí en Cartagena. Oye, por aquí sonamos también la hora anterior, una canción, Looking for Paradise, que programó nuestro oyente. Vamos a escuchar su voto, Ken Castro.
5: Hola Jaime, feliz sábado para ti y para todos los oyentes de Radio Tiempo Sincelejo. Los saluda Ken Castro. Eres tan amable, por favor, de complacerme con la canción Looking for Paradise de Alejandro Sanz y Alicia Keys. Y voto por la 21ª Mariposa Tecnicolor de Laura Pausini. Yo escucho Radio Tiempo todo el tiempo.
3: Bueno, ahí escuchábamos a Ken Castro. Listo, sonamos también porque otra de nuestras oyentes programó la canción Looking for Paradise de Alejandro Sanz al ladito de Alicia Keys. ¿Cuáles son las 5 canciones que están opcionadas? Tengo opcionada esta canción de Emil Rousseff. Se llama Va Uno a Ver y Ve.
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3: Esta canción está opcionada. Otra canción que está opcionada, Antes que el tiempo se vaya,
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3: de Fonseca al ladito de Juanes. Otra canción que está opcionada, Mariposa Technicolor de Laura Pausini. Otra canción opcionada, Superestrella de Aitana. Y otra canción opcionada, La niña que fui, de Kany García. Ahí están las 5 canciones que están opcionadas. Una de estas canciones, dependiendo la cantidad de votos, va a llegar a ese lugar de privilegio como la número 1, como la más importante de esta semana. 321-50-77973. A esta hora puedes enviar tu audio, tu nota de voz y programar tu 21ª Radio Tiempo favorita. Aquí vamos respondiéndole a cada uno de nuestros oyentes que nos saluda, que nos deja ese mensaje de muy buenos días. De verdad que gracias por el cariño. Yo voy a programar a esta hora la 21ª número ¿qué? Voy a programar la 21ª a esta hora de la mañana, la 21ª número 11. Voy a programar la 21ª número 11. ¿Quién programa la 21ª número 10? La 21ª número 11, Aria.

0: Es okay. Que mi 21ica es enamorarte mil veces de Fonseca y Manuel Medrano. Yo escucho la mejor emisora Radio Tiempo todo el tiempo. Bendiciones.
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1: Aire, el conteo de 21 de Radio Tiempo. Tenemos un bonito sábado, claro que lo estamos viviendo al máximo, solo en compañía de Radio Tiempo todo el tiempo. Oye, los caminos en este fin de semana también conducen a Medellín, ¿cierto? Se encuentran ahí en plena Feria de las Flores. Saludos a la colonia paisa, a los amigos medellinenses que viven en esta parte del país, seguramente extrañan su tierra. Algunos quisieran estar ahí de manera presencial disfrutando esas fiestas en Medellín, pero ahorita me dice que está ya lista Caro Prada de Radio Tiempo Medellín. Nos va a contar cuál es la canción más importante de la semana.
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2: Es el momento para la canción número uno de la semana, y es que Kany García sigue con su gira Puerta Abierta Tour 2026, una de las más extensas de su carrera que recorre México, Centroamérica,
4: Caribe, Sudamérica y Europa.
2: Esta vez se llega con una canción que nuestros oyentes han posicionado como número uno de nuevo, gracias a sus más recientes conciertos en Manizales y Cartagena. Esta canción es A la Niña Que Fui, canción número uno en las 20 únicas de la semana.
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1: Gracias, Caro Prada desde Radio Tiempo Medellín, desde Medallo. Nos acaba de contar Caro Prada cuáles son las o cuál es la canción más importante de la semana. Kany García también se encuentra ahí en el primer lugar en Medellín, A la Niña Que Fui. Se encuentran ahí de fiesta en Medellín. En Medellín se encuentra ahí en plena Feria de las Flores. Oye, saluditos, besitos para nuestros fieles oyentes que a esta hora están ahí conectando sus emociones a los 97.3, especialmente para ti, para Mariana Beltrán. A esta hora me dice...
7: Yo escucho Radio Tiempo todo el tiempo.
1: Sí, yo escucho Radio Tiempo todo el tiempo, ¿verdad? Que mil gracias. Mil gracias, muchísimos oyentes que a esta hora de la mañana, ahí en la oficina, ahí en su auto, desde cualquier lugar, están escuchando buena música, muy pendientes a dejar su voto, además, en nuestro conteo de 21 y Radio Tiempo.
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1: Las 21 y fue tendencia, fue comentado el regreso también de Chayanne. Chayanne regresa a Colombia, Chayanne volverá a los escenarios colombianos en noviembre de 2026 como parte de su gira internacional Bailemos Otra Vez Tour 2026, con presentaciones confirmadas en Bucaramanga. Escuchen muy bien, porque estará muy cerca Chayanne, Barranquilla, Medellín y Bogotá. El anuncio fue realizado por el artista a través de sus redes sociales, donde compartió un mensaje en el que expresó que una sola noche de presentación en Colombia no era suficiente, y confirmó su regreso para reencontrarse con sus seguidores. La gira tendrá su primera parada en Bucaramanga el 12 de noviembre, continuará en Barranquilla el 14 del mismo mes, llegará a Medellín el 19 y finalizará en Bogotá el 21 de noviembre. Con esos conciertos, Chayanne prepara una nueva visita al país para compartir con el público colombiano un espectáculo que combina sus recientes lanzamientos con algunos de sus temas más reconocidos a lo largo de su carrera. Y bueno, lo que pasa ahí con Chayanne, también te lo vamos contando a esta hora de la mañana aquí en el conteo de las 20 únicas Radio Tiempo.
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1: Buscando la del primer lugar, buscando la número uno, vamos a programar la 20 única número 9, Te Dedico, de Carlos Vives. ¿Quién programa la 20 única número 8? ¿Quién programa por aquí la 20 única número 8? 321-507-7973. Hola, buenos días.
8: Buenos días, Jaime, bendiciones. Mi voto es por la canción Superestrella de Aitana, y okay, me gustaría que me complacieras con una canción de Juanes.
1: De Juanes. Listo, 20 única número 9, 20 única número 8.
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0: Oye, también dejaba por aquí un voto nuestra oyente y programaba esta canción. Escuchemos su audio, su nota de voz. Aquí vamos escuchando a los fieles oyentes de Radio Tiempo.
1: Buenos días, Radio Tiempo. Bendiciones.
0: Bendiciones.
1: Para que me complazcas con la canción de Juanes, Una Noche Sin Ti. Y mi canción favorita de la semana es La Clase Juanes junto a Fonseca. Y escucho Radio Tiempo todo el tiempo.
0: Bendiciones a nuestra fiel oyente. Ahí está, bueno, ahí está tu canción también. Vota, vota que por Fonseca, vota, deja el botico también por aquí por Fonseca, nuestra fiel oyente. Nos envía su audio, su nota de voz a través de nuestro WhatsApp 321-50-77973.
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0: Conteo de 21 y casi Radio Tiempo. Oiga, ¿cuántos pitazos lleva ya esa olla a presión? 11:24, está casi el almuerzo, está casi listo el almuerzo. Que tanto estábamos iniciando por ahí el conteo de 21 y casi Radio Tiempo, donde apenas estaban agregando esos ingredientes. Y ya el menú está casi listo, el menú está casi listo. Vamos a hacer conexión, me dice que está listo ya David Silva. Desde Radio Tiempo Cali nos va a contar cuál es la canción más importante de la semana.
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3: 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Saludos a todos los oyentes de Radio Tiempo en Sincelejo en los 97.3, aquí en Cali, en la sucursal del cielo en los 89.5. Pasamos un fin de semana inolvidable con la música de Radio Tiempo, con las 21 de Radio Tiempo y por supuesto con nuestro himno de la semana.
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3: Esta canción es uno de los grandes éxitos de Ricardo Arjona, lanzado en el año 94 como parte del álbum Historias, que además es el himno de la semana porque es una de las canciones emblemáticas de Ricardo Arjona que no puede faltar en ningún concierto. De hecho, hoy está presentándose por sexta ocasión en nuestro país, desde el pasado 24 de julio en su concierto en Medellín y desde ahí sold out en el Movistar Arena en Bogotá el 26, el 28, el 30, ayer 31 de julio, hoy lo hará nuevamente en el Movistar Arena y mañana su última fecha de concierto en nuestro país. Pues bien, Ricardo Arjona es nuestro himno de la semana con esta canción, Señora de las Cuatro Décadas.

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1: Nuestro número uno para Carin León en Cali, en los 89.5, la canción es Desde que te tengo.

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2: Con ese número uno yo me despido deseándote un buen fin de semana, arrancando un nuevo mes. Yo deseo que todos los propósitos, los deseos, los anhelos, las metas las pongas en manos de Dios y que ese fin de semana realmente compartas con tu familia, con quienes más quieres, que en cada acción, que cada pensamiento y cada palabra siempre realmente hoy busques tu paz y tu felicidad. Y eso sí, te deseo que la música de Radio Tiempo nunca te falte y esté ahí siempre presente todo el tiempo. Desde Cali yo soy David Silva, me despido, un buen fin de semana, te quedas con las 21icas de Radio Tiempo, todo el tiempo, chao.
3: Bueno, gracias David Silva. David Silva es de Radio Tiempo Cali. Nos acaba de contar cuál es la canción más importante de la semana para los caleños. 11 de la mañana, 27 minutos. Yo creo que hoy vamos a tener bonus track, porque han enviado, oiga, buen audio, buena nota de voz. De verdad que mil gracias. Mil gracias por estar siempre ahí enviando su audio, su nota de voz. Man, yo creo que me van a quedar algunos audios pendientes para el próximo sábado de las 21icas. Voy a programar la 21ica número 7. ¿Quién programa la 21ica número 6? Hola, buenos días.
4: Para darle un puntico a Fonseca y para que me complazcas con la canción Solamente Tú, reportando full sintonía desde el corregimiento Brisas del Mármol Rojo.
3: Ok. Listo, le da el puntico por ahí entonces a Fonseca. Oiga, muy votada Cani García y votado también Fonseca el día de hoy. 11 de la mañana, 28 minutos. 21ica número 7, 21ica número 6.
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1: Ya casi nos enteramos cuál es el resultado de la votación en este fin de semana. ¿Cuál es el resultado de esa votación que realizan nuestros oyentes enviando su audio, nota de voz, a través de nuestro WhatsApp 321-50-77973? Ya casi, voy a tener un bonus track, porque, oiga, hoy me han enviado buen audio, buena nota de voz, de verdad que mil gracias. Incluso, me disculpan, pero voy a dejar algunos pendientes para el próximo fin de semana. Pero bueno, vamos a sonar este bonus track. Me envío por aquí audio, nota de voz, 321-50-77973. 11:37, fin de semana. Ojo, sin festivo incluido, el festivo va a ser por allá el día viernes. El día viernes 7 de agosto, fecha patria bien, pero bien importante para nuestro país. Seguramente ese día viernes muchos se van a desconectar, van a salir de la rutina, hacer algo diferente en ese día festivo. El bonus track a esta hora de la mañana. Hola, buenos días.
2: Buenos días, Jaime. Bendiciones para todos. Mi voto es para la canción de Cani García, La Niña que Fui. Por favor, ¿me puedes complacer con la canción de Mijares y Lucero, El Privilegio de Amar? Yo escucho Radio Tiempo todo el tiempo.
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1: Qué bien, ahí está una de nuestras fieles oyentes dejando su voto por quién, por Cani García. Oiga, pegadísima Cani García, de las artistas que se mantiene ahí vigente, entregándonos nuevas canciones, y esas nuevas canciones se convierten en un éxito, así que muy bien por Cani García, definitivamente que tiene muchísimas fechas, muchísimas presentaciones en nuestro país para este 2026. Yo siempre lo digo, yo creo que la segunda casa de Cani García es Colombia, siempre tiene muchísimas presentaciones en nuestro país, Cani García. Falta que en algún momento un empresario traiga a Cani García también a nuestros Sinceres Jugados. Sería genial, ¿cierto? Sería genial tener a una artista de talla internacional como lo es Cani García en nuestra ciudad. Vamos a escuchar esta canción, ya es un bonus track, se llama El Privilegio de Amar, de Manuel Mijares. A esta hora de la mañana al aire, el conteo de 21 Radio Tiempo.

0: Oye, qué tremenda canción esta que nos entrega Manuel Mijares. Lucero, se llama El Privilegio. Además, qué pedazo de éxito. Qué buen éxito, qué buena canción para dedicarla solo en compañía de Radio Tiempo todo el tiempo. 11:42. Oye, ya tengo por aquí el resultado. Ya tenemos el resultado del conteo de las 21 únicas Radio Tiempo.
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0: La número 21 hasta la número 1 vamos a escuchar en este día sábado. Cada 8 días tenemos esa cita desde las 10 de la mañana. Me alegra muchísimo porque ya los oyentes saben cómo es la mecánica. Dejan un voto por una de las 5 canciones opcionadas y programan su 21 única Radio Tiempo favorita. Y siempre se activan, siempre ahí se activan cada 8 días con el conteo de las 21 únicas. Vamos a escuchar sin interrupción desde la número 5 hasta la número 1. Así votaron en este sábado los oyentes Radio Tiempo.
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2: El conteo de las 20 únicas de Radio Tiempo. Bueno, ya ahí está el resultado de la votación. En este fin de semana se mantiene ahí en el primer lugar Cani García con A la Niña que Fui. Sí, definitivamente es una gran canción que nos entrega Cani García. Lo decía por ahí anteriormente, Cani García es de esas artistas que nos está entregando nuevos sonidos, nuevas canciones, y esas canciones son un rotundo éxito. Así que ahí tenemos a una de las grandes de la música, como lo es Cani García. Por eso es tan querida nuestro país, Cani García. Nos ha entregado ya muchísimas canciones que tú escuchas y cantas a todo pulmón, solo en compañía de los 97.3. Bueno, los espero también ahí el próximo sábado desde las 10, para que dejen su voto por una de las 5 canciones opcionadas y programen su canción Radio Tiempo favorita. Yo voy a continuar contigo hasta eso de las 2 de la tarde, dándole play a buena música en compañía de los 97.3.

0: Mira, ¿te gusta la música de Sandoval? Bueno, aquí tenemos a Sandoval con eso que se llama Loco Extraño, dándole paso al mediodía, el postre para ese almuerzo muy delicioso que seguramente están consumiendo esta hora o están probando esta hora. Ese postre, claro que es la música a Radio Tiempo. Oye, buen provecho. Buen provecho para los que almuerzan en este mediodía, en este sábado, solo con buena música a Radio Tiempo. Ganas de escuchar una muy buena canción de Andrés Cepeda, ¿cierto? Aquí tenemos a Andrés Cepeda, por eso que se llama Tengo Ganas. La escuchas y la cantas en este mediodía solo en compañía de Radio Tiempo.
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0: Ahí tenemos una canción que nos entrega Elmer Figueroa Arce de Chayanne, quien está de gira, se va a presentar en Colombia. ¿Cuál de los conciertos de Chayanne con ese Bailemos Otra Vez Tour te vas? Por ejemplo, el 12, jueves 12 de noviembre, estará en Bucaramanga. ¿Te vas para ese? 12 de noviembre en Bucaramanga, o el 14 de noviembre en Barranquilla, o el 19 de noviembre en Medellín, o te vas para el concierto del 21 de noviembre en Bogotá. Ahí están los conciertos, las fechas que tiene Chayanne con esa gran gira que se llama ¿Cómo Bailemos Otra Vez Tú? Una vez más a nuestro país, Chayanne, por esa gran gira de conciertos. Sigue la música a mediodía para escuchar algo de Alejandro Sanz, la canción Amiga Mía, Radio Tiempo, todo el tiempo.
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0: tenemos a Ambra en este mediodía, la canción Te Pertenezco. Qué bien la pasamos, cómo la pasamos, genial en este sábado, solo en compañía de los 97.3. De verdad que nos alegra muchísimo cuando los oyentes se mantienen del otro lado del radio, los que nos escuchan por medio de la web www.radiotiempo.co y los oyentes que han descargado esa aplicación Radio Tiempo. Oye, ¿qué le pedimos a Dios? Tantas cosas, ¿cierto? Que le pedimos a Dios. ¿Qué dice por acá Juan Esteban Aristizábal Juanes? Dios le pido. Vamos a cantarla a todo pulmón en este mediodía con Radio Tiempo.
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2: Claro que continuamos cantándole a este mediodía, continuamos cantando en este mediodía todo pulmón una canción Radio Tiempo. ¿Qué tal esa canción de la banda mexicana Maná? Me vale hoy a una canción que no podía faltar en las fiestas, en las celebraciones. Por allá en la década de los 90. Esto era infaltable, esa canción de la banda mexicana Maná. Oiga, tienen fecha también en Colombia, Maná de México. Ya en cualquier momento les vengo a confirmar la fecha. Sí, el 29, ¿cierto? No, el 28. Fíjeme, ya les confirmo la fecha de Maná. Maná en Colombia, Maná en nuestro país para este 2026. Ya les voy a contar por aquí el dato exacto para que de pronto se agende y se pueda programar. Eso sí, 28 de noviembre. 28 de noviembre estará Maná en nuestro país. Convivir sin aire tour es la gira mundial. 40 años de trayectoria tiene la banda mexicana Maná. Oye, increíble, 40 años de trayectoria tiene la banda mexicana Maná. Y bueno, tienen una gira que se llama Vivir sin aire tour y estarán en Bogotá cuando el 28 de noviembre de 2026. Ahí les dejo el dato por si acaso quieres hacer realidad ese sueño de estar ahí de manera presencial en un concierto de la banda mexicana Maná. Lo que pasa con ellos, también te lo cuento en compañía de Radio Tiempo todo el tiempo.
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0: Oye, iniciamos una nueva hora de música escuchando algo de Jesse y Joy, de estos hermanos talentosos mexicanos, Jesse y Joy con Corre, y por acá Enrique Iglesias, una gran colaboración que realizó al ladito de Marco Antonio Solís, la canción El Perdedor. Nuevos 60 minutos para seguir justo ahí, al ladito tuyo, oyente de Radio Tiempo. Oye, hablemos un poco de Lucho Díaz, celebra su primer año en el Bayern Múnich. Por todo lo alto, el club alemán le rindió un emotivo homenaje en su red social, destacando sus mejores goles, títulos y momentos más memorables. En esta primera temporada, el Lucho Díaz brilló con 26 goles, 23 asistencias, 51 partidos disputados y 3 títulos, Supercopa de Alemania, Bundesliga y Copa de Alemania, consolidándose como una de las grandes figuras del equipo. El Bayern resumió el cariño de la afición con un mensaje especial: qué alegría tenerte como parte de nuestra familia, Lucho. Pero no le fue muy bien a Luchito Díaz en esta reciente Copa del Mundo 2026, pero en su actual equipo, hoy al Bayern Múnich, los números fueron favorables para Luchito Díaz, uno de los grandes del fútbol en nuestro país. Y bueno, lo que pasa con él, también te lo contamos a esta hora en compañía de los 97.3. Tiempo de más música, tiempo de cantar con Ricardo Arjona, la canción Historia de Taxi, Radio Tiempo, todo el tiempo.
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0: la música de Piso 21 para este día sábado, ya tarde. Ya la mañana es historia, ya el mediodía es historia. Estamos viviendo al máximo la tarde de este día sábado en compañía de Radio Tiempo todo el tiempo. Oye, les cuento que hoy también estaremos modo Super Mix Radio Tiempo cuando llegue DJ Xavier a eso de las 5 de la tarde a mixear lo mejor del género urbano. Imperdible ese Super Mix Radio Tiempo, así como imperdible la música también. En esta hora de la tarde llega Julieta Venegas, la canción es para mí. Eres para mí. Cuéntame a qué horas escuchas tu Radio Tiempo.
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0: Oye, las canciones de Radio Tiempo que no pasan de moda, esta que nos entrega Andy Lucas se llama Tanto la Quería, cae perfecto escuchar este gran éxito cualquier día de la semana, Tanto la Quería de Andy Lucas, una de tus canciones favoritas, una de las canciones que escuchas y cantas a todo pulmón en esta tarde del día sábado en compañía de los 97.3.
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0: Oye, se había generado polémica en estos días con el tema de la FIFA, donde muchísimas personas podían invertir ahí en el ente del fútbol, en el máximo ente del fútbol. Pues bien, la FIFA anunció que el proyecto FIFA no continuará al considerar que generó divisiones entre las asociaciones miembro y otros actores del fútbol, alejándose de su objetivo inicial de fortalecer el desarrollo del deporte. El organismo explicó que la iniciativa buscaba brindar mayor apoyo a las federaciones nacionales, especialmente a las de países con más necesidades. Sin embargo, tras consultar a las confederaciones y escuchar las distintas posiciones, concluyó que el proyecto ya no respondía al interés común del fútbol mundial. La FIFA indicó que abrirá un nuevo proceso de diálogo con las partes involucradas para buscar otras alternativas que impulsen el crecimiento del fútbol, especialmente en las naciones que más apoyo requieren. Bueno, ahí está, ahí les dejo esta información de esto que fue muy comentado, fue tendencia durante toda la semana. 1:40 PM, vamos a invitar por aquí, ¿a quién? A esta hora, Camilo, con eso que se llama Tutú, Radio Tiempo, todo el tiempo.
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0: El Samario Carlos Vives con una de sus canciones, se llama La Cartera. Tenemos a Carlos Vives. Cuando escuchas a Carlos Vives, sabes bien que conectas tus emociones todo el tiempo a Radio Tiempo. Y a pensando por esos días en independizarte, pues que yo me quiero ir a vivir solo, me quiero ir a vivir sola. Bueno, les tengo por aquí un dato para que lo tenga en cuenta. ¿Cuánto cuesta independizarse en Colombia? ¿Cuánto costará independizarse en Colombia e irse a vivir solo, sola? Independizarse en nuestro país se requiere un ahorro inicial de entre 4 millones y 7 millones para cubrir arriendo, mudanza, muebles y electrodomésticos. Además, los gastos mensuales oscilan entre 2 millones y 3 millones dependiendo de la ciudad y el estilo de vida. Expertos destacan que además el ahorro inicial es clave para contar ingresos estables. El ahorro inicial es clave, contar con ingresos estables, mantener las deudas bajo control y disponer de un fondo de emergencia equivalente a entre 3 y 6 millones o para 6 meses de gastos para afrontar imprevistos sin afectar la estabilidad financiera. Así que vale buena plática, ¿no? Independizarse en nuestro país. Expertos destacan que además del ahorro inicial, es clave contar con ingresos estables. Hay que tener por ahí un trabajo fijo, mantener las deudas bajo control y disponer de un fondo de emergencia equivalente a entre 3 y 6 meses de gastos para afrontar imprevistos sin afectar la estabilidad financiera. Esta independizarse en Colombia requiere un ahorro inicial de entre 4 millones y 7 millones de pesos para cubrir arriendo, mudanzas, muebles y electrodomésticos. Ahí les dejo el dato a esta hora a nuestros oyentes que de pronto están pensando en dar ese paso en este 2026 de independizarse. Hay que tener buena platica, hay que tener un trabajo estable y bueno, hay que tener un ahorro por si se presenta algo al momento de independizarse. Listo, ahí les dejo también este tremendo dato. Una de la tarde, 51 minutos. Dirección y programación de Robert Moreno. Hasta este punto contigo, Jaime Gómez. Arroba soy Jaime Gómez. Más adelante llega Rafa Álvarez. Oye, hoy también estaremos modo Super Mix Radio Tiempo cuando llegue DJ Xavier a eso de las 5 de la tarde a mixear lo mejor del género urbano.
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0: en su vida artística, pioneros del pop urbano romántico con éxitos como este, la canción que les dio a conocer a Cali y el Dandy. Este nombre artístico del dúo nace de una experiencia por ahí medio curiosa en un quinceañero de una amiga. Hicieron una playlist y dieron nombres muy subjetivos a las canciones y a lo que estaban haciendo en ese momento, y salió este nombre, Cali y el Dandy, los hermanos Alejandro y Mauricio Rengifo, caleños. Con ellos estamos también a todo pulmón cantando estos buenos éxitos en esta tarde calurosa de sábado, en este primer día del mes de agosto. 8 meses, arrancamos el octavo mes de este 2026, y bueno, encomendando a Dios todos los propósitos, anhelos, deseos, proyectos, todo eso que reúne estas situaciones, pues encomiéndaselas a Dios, y le encomendamos especialmente este octavo mes del 2026 al Todopoderoso. Un abracito para usted, gracias por escuchar Radio Tiempo, dirección artística de Robert Moreno, Rafa Álvarez, una voz, Radio Tiempo, feliz de compartir con ustedes este fin de semana. Bueno, este mes comienza pues con un fin de semana bacano, ¿no? Muy movido. Después de las 5 de la tarde les voy a estar presentando el Super Mix, estaremos en modo Super Mix con las mezclas, lo que es tendencia, el movimiento urbano, lo mejor, también con DJ Xavier en el Super Mix. Nos parchamos el fin de semana por cuenta de Radio Tiempo y el Super Mix. Temperatura, pues sí, alta, como les decía, a cuidarnos mucho de estas altas temperaturas, a hidratarnos, protegernos, ropa cómoda, protector solar, lentes, un sombrero volteado que no puede faltar al momento de estar por fuera de casa, porque realmente esta temperatura es increíble. Aquí estamos dándole play a tus canciones favoritas en este sábado. Nos pertenece en Radio Tiempo todo el tiempo.
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Quizás la canción que le abrió las puertas al éxito a este dúo de hermanos colombianos son Cali y el Dandy, Alejandro y Mauricio Rengifo. Yo te esperaré. Qué buena canción esta, ¿eh? Desde que iniciaron

¿Cuántos recuerdos a esta hora con este buen éxito de la secta All Star? La locura automática, ¿eh? Buen clásico. Y así pasamos esta tarde de sábado, escuchando buenas canciones, también recordando momentos de nuestra vida a través de estos éxitos de Radio Tiempo que muchas veces se convierten en banda sonora de nuestra vida. 36 grados centígrados, la temperatura, el clima a esta hora en la ciudad de Sincelejo. Hay un 6% de probabilidades de precipitaciones esta tarde y noche en Sincelejo, o sea que pueden llegar algunas lluvias. Un 6%, pero pueden llegar lluvias, de hecho, después de las 3 de la tarde. 3, 4 en adelante podrían llegar algunas lluvias, acompañadas estas lluvias por tormenta eléctrica en la capital del departamento de Sucre. Estaba viendo por aquí precisamente que Montería, Sincelejo y Cartagena, capitales de diferentes departamentos acá en la región Caribe, pueden tener o tienen más bien estas ciudades la mayor probabilidad de lluvias durante el paso de una onda tropical que cruzará esta región entre hoy sábado y mañana domingo. El sistema ha avanzado por el Caribe Oriental y aumentará de manera gradual la inestabilidad atmosférica sobre el territorio nacional, especialmente sobre la región Caribe, Córdoba, Sucre, Atlántico, Bolívar, zonas donde estas rachas podrían alcanzar intensidad similar y obviamente pues acompañadas por lluvias. Entonces, pues mire, esta temperatura que tenemos esta tarde de 36 grados centígrados, creería que más, puede cambiar en minutos y llegar pues simplemente este pronóstico de lluvias acompañada, estas lluvias de tormenta eléctrica. Son las 2:27, por aquí estamos dándole play a tus canciones favoritas, así la pasamos de bueno en este sábado, primero de agosto. Nos pertenece con Radio Tiempo todo el tiempo.

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0: la niña que fui es el éxito más importante en este momento en Radio Tiempo, sin Cielejo, la 21ica, número uno. Tema que hace tu artista favorita, Encarnita García de Jesús, simplemente Cani García. Se van a cumplir ya unos 22 años, sí, por ahí en el 2004, hacen 22 años. Cani García sufrió un aparatoso accidente automovilístico la misma noche del estreno del programa de talentos Objetivo Fama, en el cual pues ella estaba participando, al quedarse dormida al volante mientras conducía a su casa. Ella chocó con un poste, lo que le causó pues heridas significativas en su cuerpo, y también con la preocupación de no seguir más su vida artística y con muchos compromisos de salud. Pero bueno, las cosas de Dios son buenas, perfectas, únicas, y hoy pues está simplemente para contar este hecho como algo anecdótico en su vida. Cani García, a esta hora, a la niña que fui, qué buen éxito, ¿eh? No sé qué es banda sonora, esta canción de todas las chicas incelejanas, sucreñas, oyentes de Radio Tiempo, y es la canción más importante de esta, la única emisora que te consiente y te enamora, Sincelejo, Radio Tiempo, la 21ica número uno. Está por aquí mirando el calendario de efemérides Radio Tiempo. Hoy es el día, ¿cuándo se fue? Fue el día, aquí está. Hoy, primero de agosto, muchas organizaciones de protección animal y refugios conmemoran el llamado cumpleaños universal de los perros rescatados o adoptados, también conocido como Dog Goes One. La fecha fue creada para celebrar a los perros cuya fecha de nacimiento real se desconoce, algo muy común entre los animales rescatados. Hoy, primero de agosto, cumpleaños universal, o se conmemora el día de los perros rescatados. La idea es asignarles un cumpleaños simbólico para que todos puedan ser homenajeados en un mismo día, reconociendo pues que ahora tienen una segunda oportunidad gracias a la adopción o al cuidado de un refugio. Este día busca honrar a los perros rescatados y adoptados, agradecer la labor de refugios, fundaciones y voluntarios. También un día como este busca promover la adopción responsable en lugar de compra de mascotas. También celebrar la nueva vida de miles de perros que encontraron un hogar o esperan encontrarlo. Muchas familias aprovechan la fecha para consentir a sus perros con un paseo especial, un juguete o un premio. Así que hoy, primero de agosto, se conmemora el cumpleaños universal de los perros rescatados. Enhorabuena. Un abrazo también para todas esas personas con ese gran corazón que tienen refugios y que protegen también, salvaguardan la vida de estos animalitos que muchas veces están en condición de calle y que hoy pues también se le agradece esa gran labor. Cumpleaños universal de los perros rescatados. Hoy es el Día Mundial de los Perritos Rescatados y te lo comentamos a esta hora y todo el tiempo en tu Radio Tiempo.
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0: todo pulmón se cantan los éxitos de Chayanne en tu Radio Tiempo. En este sábado por la tarde, Un Siglo Sin Ti, se tomará Colombia Chayanne para el mes de noviembre con su Bailemos Otra Vez Tour, la gira que viene cumpliendo por muchas partes de Europa, Norteamérica y esta parte de Latinoamérica. 12 de noviembre estará en Bucaramanga, 14 de noviembre en Barranquilla, 19 de noviembre en Medellín y estará el 21 de noviembre en Bogotá. Todo por cuenta de Chayanne, un artista que ama a Colombia y que está feliz de regresar, no solamente por su gente, por su público, sino también por la gastronomía. Siempre ha manifestado Chayanne el gusto por la gastronomía colombiana y a esta hora de la tarde, en este sábado que nos pertenece, una buena canción de Chayanne en el playlist. Ese fin de semana no puede faltar jamás en tu Radio Tiempo, todo el tiempo.
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0: Jesse y Joy, de La Mala Suerte. Un tema que a esta hora pues se disfruta, tarde de sábado. Sí, les estoy diciendo que la temperatura está cambiando a esta hora en la ciudad de Sincelejo. Les había anunciado anteriormente que la infografía nos decía que muy posiblemente después de las 3 de la tarde, o sea, son las 3:20 minutos de esta tarde, 15 horas ya de este sábado, podría estar variando un poco y cambiando a la lluvia. Eso podría pasar. En bajo pronóstico, pero podría pasar. La FIFA sigue siendo tendencia, definitivamente. El señor Infantino, por ahí se le metieron algunas ideas que iba a tratar en lo posible de sacarle un capital bien bueno para proyectar económicamente la FIFA, especialmente por el tema de las copas del mundo, y se le vino medio mundo encima, si no todo el mundo encima, a Infantino con este plan o con este proyecto. Pero bueno, la FIFA decidió cancelar el plan de privatizar la Copa del Mundo. Sí lo anunció, que el proyecto FIFA Forward Enterprise no seguirá adelante luego de concluir que la iniciativa generó divisiones entre las asociaciones miembro y otros actores del fútbol mundial, alejándose del objetivo con el que fue plantada. En un comunicado atribuido al presidente de la FIFA, el organismo explicó que la propuesta buscaba fortalecer a las federaciones nacionales, especialmente a las de países que más requieren apoyo. Pero todo el mundo lo malinterpretó. Sí, cómo no. Bueno, por lo pronto ha decidido la FIFA echar atrás este proyecto económico que buscaba pues impulsar las copas del mundo inyectándole un capital privado. Ahí está el tema y te lo contamos a esta hora y todo el tiempo aquí en tu radio.
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0: cuando la mamá de uno lo estaba regañando de peladito, lo llamaba por el nombre completo, por lo menos por el primer y segundo nombre. Supongo que a Belé le pasaba lo mismo con su mamá, o en la casa lo regañaba porque hacía cualquier travesura. Brando de Jesús, venga acá. Brandon de Jesús, sé por qué se porta así. Bueno, él es Brandon de Jesús, mejor conocido como Belé. ¿No les ha pasado así? De pronto de niñito, cuando la mamá uno es cualquier travesura por ahí, cuando mi mamá me decía los dos nombres, sálvese quien pueda. 3:42, un sábado para pasarlo bueno, un sábado para seguir parchados con Radio Tiempo. Les decía que hoy primero de agosto se celebra el cumpleaños universal de los perros rescatados o adoptados, aquellos perritos que viven en refugio. Este día especial se creó para honrar los cumpleaños universal de los perros rescatados. La fecha de nacimiento de un perro adoptado pues puede ser incierta, ya que los refugios o centros de rescate desconocen su historia personal. Entonces, hoy primero de agosto se celebra el cumpleaños universal de los perros rescatados. Un abrazo para todos esos que se dedican también a esta bonita labor acá en Sincelejo, en el resto del departamento de Sucre. Hay muchos refugios, digno de admirar esta gran labor. Y bueno, hoy se reconoce también, este primero de agosto, el cumpleaños universal de los perros rescatados o adoptados. 3:43. Me está preguntando por aquí en el WhatsApp Dilia Montes que cuáles son mis nombres. Se lo digo en Dilia. Cuando mi mamá decía Rafael Alfredo, ay, mamita mía, piérdase. Piérdase, hermano, que llega la chancla. Bueno, 3:43. Un sábado que nos pertenece, primero de agosto, escuchando Radio Tiempo todo el tiempo.
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0: Joven, pero por favor, al final de esta hora, dos clásicos artistas del género urbano. Diego y Teo Calderón. No quiere novio. Sábado por la tarde nos pertenece y aquí estamos escuchando Radio Tiempo todo el tiempo.
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0: historia con Joyce. Se llama Todavía. Una canción que no podía faltar en una miniteca, en una discoteca, en una verbena, en una tómbola incluso, por ahí en la fiesta de los 15, de la vecina, de la prima. Bueno, ya esta tarde la tenemos por aquí a la Factoría con Todavía. Recuerda que después de las 5 de la tarde estaremos en modo Super Mix. Se viene el Super Mix. Estaba por aquí hablando con DJ Xavier. Y las tandas que les trae este primero de agosto son muy bacanas. En el Super Mix después de las 5 de la tarde.
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0: 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Todo el tiempo. 4-8, Rafa contigo a esta hora. ¿Cuántos recuerdos? Yo sé que hay muchos por ahí que a esta hora están tocando todo pulmón un tema como este. Y con gratos recuerdos. Más de 26 años, un éxito como este y lo tienes en Radio Tiempo todo el tiempo.
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0: clásico de clásicos, Latin Dreams, Danny Money, Quiero una chica. Qué buenos momentos, ¿eh? Y ya todo un clásico este, el dúo cartagenero Latin Dreams. Su momento también, el General Manager, el señor Wilson Sierra, que estuvo por acá también con nosotros en la ciudad de Sincelejo con Radio Tiempo. Hizo parte de este proyecto, proyecto muy exitoso. Todavía están juntos, están de gira y están de presentaciones. Con buena música siempre, los muchachos de Latin Dreams. 4:32, un sábado por la tarde. Así se disfruta al máximo, iniciando este mes escuchando Radio Tiempo todo el tiempo.
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3: Sincelejo. Hey, ¿cómo estamos? Espero que muy bien. Ya estamos por aquí muy movidos en este fin de semana. Estamos en modo Super Mix. El Super Mix en Sincelejo en Radio Tiempo. 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Qué delicia, ya estamos aquí en el modo Super Mix.
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3: Estaremos con las mejores mezclas de DJ Xavier. Dirección artística de Robert Moreno, Rafa Álvarez contigo. Disfrutamos el fin de semana en Sincelejo por cuenta del Super Mix. Ya estamos en modo Super Mix. Donde estés, donde vayas a esta hora, parchados con Radio Tiempo. Todo el tiempo.
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0: Qué cabrón, estamos pasando este fin de semana, la estamos pasando Super Mix en Radio Tiempo, en Sincelejo. Super Mix. Sábado por la tarde, una fresca tarde de este sábado, primer día de este mes de agosto. Y así recibimos este octavo mes del 2026. Por cuenta de Radio Tiempo, es el Super Mix todo el tiempo. En casa, si vas en tu auto a esta hora, bueno, hay algunos que están aún en su negocio, que se están parchando y están haciendo buenos planes, simplemente escuchando Radio Tiempo todo.
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0: 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Esto es el Super Mix. Qué sábado más bacano que disfrutamos en Sincelejo todo el tiempo.
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0: Fin de semana que nos pertenece, un sábado para pasarlo bueno. Y cómo se pasa bueno en Sincelejo y el resto del departamento de Sucre, pues escuchando el Super Mix todo el tiempo.
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0: tu sábado, pues así el Cincelejo se disfruta al máximo el sábado, el fin de semana que nos pertenece. Estamos en modo Super Mix. Hey. 5:54, aquí estamos en el modo Super Mix. Fin de semana que nos pertenece el Super Mix. 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Eso sí, por cuenta de Radio Tiempo en el Super Mix.
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0: Donde estés, donde te encuentres, escuchando el Super Mix de tu Radio Tiempo. Primer día de este mes de agosto. Oiga, se conmemora por ahí, se celebra el Día de la Novia, los primeros de agosto. Un abracito para todas las novias. Primero de agosto. Así se celebra, una celebración que ha cogido mucha fuerza en este último tiempo. Y aquí estamos, en modo Super Mix, en Sincelejo, hasta la madrugada del domingo. 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Y estamos en modo Super Mix, en Radio Tiempo, todo el tiempo.

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5: Pues sí, así seguimos disfrutando de este fin de semana en el Super Mix, el fin de semana que nos pertenece. 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
5: Cincelejo, conéctate con Radio Tiempo. Estamos en modo Super Mix en este primer día del mes de agosto. Fin de semana que nos pertenece en el Super Mix. Así lo celebramos en Cincelejo todo el tiempo.
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5: 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Esto es el Super Mix.

0: 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El mejor fin de semana que vivimos en Sincelejo es por cuenta del Super Mix de Radio Tiempo 97.3, donde te encuentres, donde vayas, con la mejor compañía del Super Mix en Radio Tiempo.
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0: 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Tocando buena música, los éxitos no paran, la variedad es el movimiento que tenemos el fin de semana en el Super Mix de Radio Tiempo.
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0: Rafa Álvarez con ustedes, feliz de compartir este fin de semana en Sincelejo hasta la madrugada del domingo. Esto es Super Mix de Radio Tiempo.
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0: que cómo le estamos pasando, pues le estamos pasando Super Mix por cuenta de Radio Tiempo 97.3. Así son los fines de semana en nuestra ciudad, con mucho movimiento.
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0: La ciudad se paraliza. La estamos pasando Super Mix en Radio Tiempo todo el tiempo.
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